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2: 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La temperatura del momento en Ambrosio.
3: La temperatura, 10 grados.

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3: La buena compañía hace que el tiempo vuele en Ambrosio. 21 horas, exactamente. 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

la buena compañía hace que el tiempo vuele en ambrosio. 21 horas, 59 minutos. 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

0: 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Una de la madrugada, 2 minutos.
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Esta es una banda genial de los últimos años. Se formaron en Las Vegas en el año 2008. He tocado en oportunidades a esta banda. Me refiero a Imagine Dragons. Una banda muy popular, con un estilo muy moderno, muy original por lo demás. Y por supuesto, basado en la voz de Dan Reynolds, muy conocida voz, un timbre muy especial. Y por supuesto el apoyo que hacen los demás integrantes de la banda. Es notable el resultado final. Wayne Sermon, el guitarrista, también compositor de canciones, Ben McKee, el bajista de la banda, y Daniel Platzman en la batería. Ese es el cuarteto que forma la banda Imagine Dragons. Lo he mencionado en alguna oportunidad, ellos se iniciaron haciendo música country. Ganan un par de concursos y después de eso buscan un propio estilo, algo distinto, algo innovador, a petición de su productor, llegando al indie pop y al rock. El éxito fue prácticamente inmediato. Antes del boom de las redes sociales, llegaron a vender sobre 180 millones de discos. Me refiero a discos físicos, lo cual sin duda marca un éxito importante de la banda. La canción que ya escuchamos de fondo está incluida en el disco Origins del año 2018. Es Imagine Dragons y el éxito Birds.

la buena compañía hace que el tiempo vuele en ambrosio. 2 de la madrugada. 2 minutos. 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

la buena compañía hace que el tiempo vuele en Ambrosio. 3 de la madrugada, exactamente.

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2: Vamos a quedarnos con una muy buena canción de la banda norteamericana Imagine Dragons. Como sabemos, una banda de rock y pop alternativo. Dan Reynolds es el líder de esta banda y muy característico, sobre todo en las presentaciones en vivo, donde hace prácticamente todo el show. Los demás integrantes, es un cuarteto, los otros tres, tienen participaciones pero muy pasivas, particularmente en sus presentaciones en vivo. Es Dan Reynolds el que da todo el espectáculo. Bueno, han dado conciertos prácticamente por todo el mundo, en Europa, Estados Unidos, en Latinoamérica incluso, incluyendo a Chile. Se han presentado en el característico show de Lollapalooza, que ya se hace en varios países, con un éxito bastante importante. Bueno, iniciaron, lo he dicho en algún momento, ganando algunos premios en Estados Unidos, haciendo música country originalmente. Después encontraron un estilo bastante novedoso, fusionando el country con el rock, con un resultado bastante importante, bastante nuevo, bastante fresco, que les permitió ser populares a nivel mundial y estar hoy muy vigentes. Bien, me voy a ir al disco Mercury, un disco que esta banda publica en el año 2022, que incorpora esta muy buena canción. Imagine Dragons, Bones.

la temperatura del momento en Ambrosio. La temperatura, 11 grados, una décima. La buena compañía hace que el tiempo vuele en Ambrosio. 4 de la madrugada, un minuto.

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la buena compañía hace que el tiempo vuele en Ambrosio. 5 de la madrugada, exactamente.

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0: La buena compañía hace que el tiempo vuele en Ambrosio. 6:04 p.m.
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0: una décima.
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7: Yo sé que este es el pulmón verde del folclore de este país. Tiene una grande que se llama Margot Loyola Palacio. Esta canción es de ella, dice.

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1: 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La buena compañía hace que el tiempo vuele en ambrosio. 8:00 a.m. 4 minutos.
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3: Entramos en Byte, tecnología en fácil. Hablaremos hoy de las preocupaciones de Netflix en torno a la inteligencia artificial generativa en el negocio de servicios de streaming. Para comenzar, ¿qué es la inteligencia artificial generativa? Bueno, tecnología que usa algoritmos para crear contenido o creaciones nuevas, como imágenes, textos o video, y está revolucionando la industria del entretenimiento, por supuesto, en varios sentidos. Sin embargo, esto podría representar amenazas para Netflix, el gigante del streaming, porque impactaría el negocio en el balance de la competencia, básicamente. Ha advertido que la IA podría afectar negativamente sus operaciones y su capacidad para competir eficazmente con otras empresas. Los nuevos desarrollos, incluido el desarrollo y el uso de esta clase de inteligencia artificial, está evolucionando rápidamente. Y si obtienen una ventaja al utilizar estas tecnologías, nuestra capacidad para competir de manera efectiva podrían verse afectados negativamente. Así que tiritando está Netflix. Y es una realidad, la inteligencia artificial y la inteligencia artificial generativa están dando que hablar. 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Nos conectamos nuevamente en cualquier momento.
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0: Aquarius.
1: Libra.
0: Leo.
1: Cancer.
0: Ralph.
1: Charles.
2: Paul.
1: Larry.

Ralph. Charles.

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4: La temperatura del momento en Ambrosio.
5: La temperatura, 10 grados.
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canción que suena de fondo es extraordinaria. La banda The Electrolight Orchestra. Regularmente toco música de esta banda, es increíble. Tiene una cantidad de long plays, todos populares, todos exitosos. Se pasearon por diferentes estilos musicales. Partieron con el rock, rock sinfónico. Fueron en la música disco, después la música más alternativa. Hicieron de todo. Jeff Lynne, un tremendo. Probablemente uno de los productores. Fíjense, no solamente compositores y cantantes. Produjo a los Beatles en su momento. La antología de los Beatles la produjo él. Produjo también discos como solista de George Harrison y varios otros, Tom Petty. Bueno, en algún momento me referiré más en extenso a la calidad musical de Jeff Lynne, que es el líder y vocalista, compositor de prácticamente todo lo que hizo Elo. Los arreglos, por supuesto, estaban en manos de algunos de los integrantes de la banda, particularmente Dave Vivan, el baterista, un tipo bastante importante en la banda, y Richard Tandy, el tecladista, tocaba piano, y si se dan cuenta, muchas canciones de Elo son sumamente intensas. Y en algún momento Jeff Lynne dijo, sin los arreglos de piano, la música de Elo no sería la misma. Lo mismo opinaba de la batería, por eso esa era la trilogía que dio origen al sonido tan característico de la banda The Electrolight Orchestra. Pero yo me voy a ir al año 1979. Se iba a lanzar una película a nivel mundial, la película Xanadu. Se suponía que iba a tener un éxito importante, porque la actriz principal iba a ser Olivia Newton-John, que había sido éxito absoluto un año antes, si todos recuerdan, con la película Gris, junto a John Travolta. Era algo obvio, el éxito era seguro. Bien, más allá de comentar la película, que no fue tan potente como película, quiero comentar su música. Como iba a ser una película musical, tal cual fue Gris, invitaron a Gene Kelly. Gene Kelly es el que muchos años antes salía bailando bajo la lluvia, ¿recuerdan? Dancing on the Rain. Bien, un exitoso bailarín norteamericano, hace música tap, cuando saltan en los tacos, el típico baile donde hacen movimiento con los pies, se llama tap, ese estilo musical. Y Gene Kelly es uno de los más importantes exponentes de ese género y fue muy popular en diferentes películas en Hollywood en todo el siglo, durante todo el siglo, particularmente en los años 60 y 70. Gene Kelly estaba retirado. Cuando lo invitaron dijo por ningún motivo, ya estoy fuera, ya no bailo igual, no es lo mismo. Además, ¿qué voy a bailar? Era lo que planteaba Gene Kelly. Bueno, música preparada para la película. Menos, ¿qué música iba a ser esa? Él bailaba muy buena música, por supuesto. Sí, era, en su momento fue el mejor bailarín de Estados Unidos y particularmente el mejor bailarín de todo Hollywood. Dijo que no, hasta que le dijeron que toda la música iba a estar a cargo de la banda The Electrolight Orchestra. Cuando supo que Jeff Lynne y Elo iban a hacer la música, en ese momento Gene Kelly dijo sí. Y es por eso que lo podemos ver, los que han visto la película, la pueden ver en internet, está disponible, sale bailando, sale en toda la película Gene Kelly. No en toda la película, pero gran parte, muchas escenas de la película, y bailando varias canciones junto a Olivia Newton-John. Increíble. Una pieza sin duda de colección. Bueno, toda la música de esa película la hizo Jeff Lynne, el líder de la banda Electrolight Orchestra, y esas canciones fueron interpretadas por la banda. De hecho, la canción principal, Xanadu, que interpreta Olivia Newton-John, la compuso también Jeff Lynne. Pero ese tremendo soundtrack, me quiero quedar con otra

canción que fue también un tremendo éxito de esa película. Recordamos, del año 1979, a Jeff Lynne junto a su banda The Led Zeppelin Orchestra, y este tremendo éxito, parte del soundtrack de la película Xanadu, es el éxito I'm Alive.

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1: 9:04 a.m.
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Hola, ¿cómo están? Bienvenidos. Damos inicio a esta mañana. Estamos aquí en la Red Ambrosio, miércoles 8 de este mes de julio. Eugenio está de onomástico. Un saludo para los eugenios que están por ahí en la sintonía. Vamos a compartir buena música, noticias y mucho más, como siempre. Así es que quédate pegado al dial de la Red Ambrosio.

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1: Vamos a ir de inmediato a revisar la prensa escrita del diario El Lector. Autoridades regionales inspeccionan caletas del Maule para proyectar mejoras en la infraestructura pesquera. Seremi de las Culturas del Maule abre convocatoria para gala regional del Día de la Música. Seremi de las Obras Públicas participa en masiva capacitación a sistemas sanitarios rurales. Abre las postulaciones para 100 líderes mayores, el reconocimiento a personas mayores que transforman Chile. Más eficiencia y competitividad, CNR fortalece la mediana agricultura del Maule con riego tecnificado. Ahí están las noticias que vienen publicadas hoy día en la portada del diario El Lector.

Vamos con lo que trae el diario El Heraldo para hoy día, a pesar por deceso de Ginebra Valdebenito, presidenta de la Cruz Roja de Linares. Durante muchos años desarrolló su labor humanitaria en esta institución del voluntariado. Cauquenes PDI investiga presunto homicidio. Falleció Lautaro González, padre del voleibol en Linares. Core Francisco Durán destaca compromiso para avanzar en proyecto de asfalto del camino Maica El Emboque. Concejal Lenín Fuentes advierte profunda crisis en la salud municipal de Linares. Región, autoridades coordinan acciones para reforzar la red de urgencias hospitalarias. Las noticias están publicadas hoy día y en el diario El Heraldo.

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3: La temperatura del momento en Ambrosio.
4: La temperatura, 11 grados, una décima.

Vamos con emol.com. IPC de junio sorprende, inflación anota nula variación, pero la anual salta a 4,3%. Petróleo se dispara tras quiebre del alto al fuego entre Estados Unidos e Irán y supera los $78. Trump da por terminado alto al fuego con Irán. Son gente enferma, dirigida por gente enferma, mala, violenta. Desorden, tensión en el Partido Socialista y sensación de derrota, claves de la vacilante ofensiva en el TC de la oposición. Nuevo voto de dirimente puede ser clave para reconstrucción y registro de vándalos, análisis del futuro del TC. Hombre motiva operativo en Las Condes, dijo ser subcomisario PDI y que corría peligro. Día Mundial de la Alegría, cómo identificar y cuánto actuar ante una relación alérgica. A puertas de una rebaja, Chile, el cuarto país con las bencinas más caras de Latinoamérica y el Caribe. Comisión de Medio Ambiente despacha reconstrucción en medio de retiro de senadores de oposición. Casi 10.000 clientes sin luz, el balance por el sistema frontal que afecta a la zona centro-sur. Senado despacha a ley proyecto que autoriza aumentar en 6.200 millones de dólares endeudamiento del gobierno. Gobierno considera legítimas las críticas oficialistas a Contraloría y afirma que Steinert está en su derecho de apelar. Con foco en coordinación, presidente Kast se reúne con el Partido Republicano. Tribunal de Defensa de la Libre Competencia levanta suspensión para licitar casino de Viña del Mar. Ranking global del lujo Santiago entre las 20 ciudades más caras para llevar un estilo de vida de alto patrimonio. Hombre de 77 años queda en riesgo vital tras ataque a balazos en Quinta Normal. No salir del país, suceso detalla derechos y deberes de pacientes con licencias médicas. Noticias que están publicadas hoy día en el diario emol.com.

Vamos con Diario de la Tercera. Nueva indicación del gobierno tensiona discusión de la mega reforma y provoca retiro de senadores de oposición de la Comisión de Medio Ambiente. Senado despacha ley aumento de deuda por 6.200 millones para financiar obligaciones del Estado. Mega reforma ratifica su votación para el 15 de julio y Partido Socialista accede a retomar diálogo con presidenta del Senado. Sala Cuna, Comisión de Educación del Senado aprueba financiamiento del fondo aumento de cobertura y la posibilidad de copago. En otras informaciones, presidente de Irán advierte que la conducta de Estados Unidos en el Mundial sigue su habitual política exterior. El precio del petróleo se dispara después de que Trump declarara el fin del alto al fuego con Irán. Sistema frontal en el sur deja alrededor de 60 viviendas dañadas y más de 8.000 clientes sin luz. Desconocidos disparan contra vivienda en el bosque. Mujer de 59 años se encuentra en riesgo vital. Trump da por acabado el alto al fuego con Irán y llama escoria y gente enferma a sus dirigentes. La IA no necesita ser más inteligente que tú, necesita entenderte. La noche en que el mar arrasó Chile, la historia del devastador terremoto y maremoto de 1730. Anciano de 77 años en riesgo vital y otro adulto herido deja ataque a tiros contra auto de grupo familiar en Quinta Normal. China pide a Estados Unidos e Irán que cumplan el memorándum de entendimiento y aborden los problemas a través del diálogo. Trump dice que detendrá completamente el comercio con España. Es un aliado terrible en la OTAN. Vamos a la música. 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

Vamos con Loom, las últimas noticias. Youtuber asegura que distrajo a Messi en penal contra Egipto. Estos creadores de contenido compiten con el espectáculo deportivo, sostiene académico de la Universidad Adolfo Ibáñez. K-pop, K-beauty, K-drama, auge de la cultura coreana en Chile. Periodista de Chilevisión descubrió incipiente calvicie por un tiro de cámara. Sergio Muñoz Riveros, en el Congreso, Chile fue atacado por la espalda en el 2019. Eso es lo que viene hoy día publicado en el...

Perfecto, vamos a continuar revisando más informaciones a esta hora de la mañana. Vamos con diario El Mercurio, que trae lo siguiente en su portada para esta ocasión. Ley miscelánea presiona el escenario político, oficialismo intenta agilizar votación y oposición busca mitigar tensiones internas. Exministra Steiner pide a Contraloría revertir dictamen mientras se agudizan las críticas políticas contra Dorothy Pérez. Indagan quema de evidencia y posible entorpecimiento de investigación tras ataques incendiarios en Instituto Nacional. SLEP Santiago presenta cuarta querella del año por disturbios en el recinto frente a hechos cada vez más graves. Noticias que están publicadas hoy día. Por otro lado, en el deporte, Argentina sigue con vida tras una épica remontada. No exenta de polémicas, digamos. Han pasado cosas. Marines distribuyen ayuda chilena en Venezuela. Parte de las informaciones que están publicadas hoy día en el diario El Mercurio.

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Perfecto, vamos al Banco Central, los indicadores económicos hoy día, miércoles 8 de julio, la UF 40.842 pesos con 0,7 centavos, la UTM de julio 71.649 pesos, dólar observado 927 pesos con 36 centavos, el euro alcanza los 1.059 pesos con 48 centavos. Ahí están los indicadores económicos de la presente jornada, te los entregamos aquí en la red Ambrosio.

Acá estamos en la mañana y bueno, vamos a saludar a Catalina que está de cumpleaños hoy día, ¿ya? De su papá, y un saludo cariñoso, un abrazo grande para ella, que cumpla muchos años más. Ya vamos a escuchar este tema aquí junto al grupo AHA.

En el pronóstico del tiempo, vamos rápidamente a revisar Linares, 10 grados para hoy día, chubascos durante todo el día casi, 25 a 40 kilómetros por hora el viento también. Mañana 7 y 11 grados seguirán los chubascos. El día viernes se espera lluvia ya intensa. Bueno, eso dice el tiempo por ahora. Parral dice más o menos parecido, 10 grados por hoy día, chubascos durante todo el día, 25 a 40 kilómetros por hora el viento en la tarde. Mañana 7 y 11 grados, chubascos también durante todo el día. En Cauquienes 12 grados, chubascos. Mañana 9 y 11 grados, chubascos. En el caso de Peyuco, Chanco, Curanipe, 13 grados por hoy día, cubierto con chubascos en la tarde, vientos también. Mañana 11 y 13 grados, chubascos, cubierto, y eso más que nada, chubascos en la noche nuevamente, en la tarde no en mucha agua. Continuamos. 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
2: 11:08 a.m.
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Vamos a las noticias desde Venezuela. Llega esta información desde el gobierno central. La presidenta encargada de este país, Delcy Rodríguez, informó que pidió ayuda a países sísmicos como Chile, Perú, Japón, para que envíen especialistas tras doble terremoto del pasado 24 de junio. Según el último reporte del gobierno, el episodio ha dejado al menos 3.535 personas fallecidas, 16.740 heridos y 17.854 damnificados. Falta ahí la cifra de los desaparecidos. Estamos pidiendo ayuda de primera a países que también son países sísmicos, como Japón, Perú, Chile. Ya hemos contactado los gobiernos para tener aquí a especialistas que nos permitan ver qué estructuras requieren ajustes, informó la líder chavista en una transmisión del canal estatal venezolana Televisión. En este contexto, prometió atender todos los apartamentos, los edificios impactados y afectados por el doble terremoto. Venezuela, hay que decir, es un país sísmico y lo seguirá siendo. Nosotros tenemos que atender todos nuestros procesos constructivos con una habilitación técnica para no poner en riesgo en el futuro a familias, subrayó la presidenta encargada. El pasado 29 de junio, Rodríguez prometió que antes de que termine el año habrá nuevas viviendas para aquellos que hayan perdido sus hogares por los terremotos. La mandataria dijo entonces que también están en reunión con expertos y organismos internacionales que están brindando opciones de solución habitacional inmediata. Además, indicó que en este momento están desplegados ingenieros y arquitectos en los estados de La Guaira, Miranda y Caracas para inspeccionar la habitabilidad de viviendas que fueron afectadas por los terremotos. Este es Red Ambrosio acompañándote en la mañana.

Vamos a revisar esta información con respecto a las bencinas. A ver, Chile se ubicó en el cuarto país con la bencina de 95 octanos más cara de Latinoamérica y el Caribe a mediados del 2026. En el ranking está encabezado por Uruguay, seguido por Cuba y Costa Rica, mientras que el precio en el mercado chileno alcanzó los 6,1 dólares por galón, o sea, 1,6 por litro de dólares, en un escenario marcado por el alza de los combustibles tras el conflicto en Medio Oriente, de acuerdo con cifras de Global Petrol Price. El incremento de los valores energéticos respondió a las tensiones geopolíticas y a los riesgos para la navegación por el Estrecho de Hormuz, factores que presionaron el mercado petrolero durante la primera mitad del año, según explicó el secretario ejecutivo de OLADE, Andrés Rebolledo Smithmans. Los precios aumentaron en promedio un 15% tras el estallido del conflicto de Medio Oriente y, pese al anuncio posterior de una tregua, se han mantenido prácticamente sin cambios. El ejecutivo añadió que el precio promedio de las gasolinas en la región se han estabilizado entre 1,37 dólares, ¿cierto?, y 1,39 por litro en las últimas semanas. Además, advirtió que el impacto fue aún más intenso en el diésel, cuyo valor aumentó en promedio un 21% en la región. La comparación regional muestra importantes diferencias entre mercados, mientras Uruguay lidera con 8,7 por galón y Cuba ocupa el segundo puesto por 7,3. Venezuela registra el menor precio de la región con apenas 0,1 dólar por galón, o sea, nada. Ecuador también figura entre los países con combustibles más baratos, con un 3,3 por galón. En el caso de Chile, el panorama podría cambiar durante los próximos días. El ministro de Hacienda, Jorge Quirós, anunció que desde este jueves las bencinas bajarán cerca de 100 pesos por litro y el diésel alrededor de 150. Con ello, la baja acumulada de gasolinas estaría ascendiendo a 200 pesos por litro y en el caso del diésel estaría alcanzando la cifra de 270 por litro, sostuvo. Bien, pero eso es. Ahora, nosotros tenemos el impuesto específico, que ese es el que encarece las gasolinas en Chile. Pagamos prácticamente la mitad del precio en puro impuesto. Y esto no se ha cambiado durante muchos años, a pesar de que todos para atrás tuvieron la oportunidad de hacerlo. Pero eso es. Vamos a ver qué pasa con todo este asunto de las bencinas. Vamos a continuar. 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
3: La temperatura, 12 grados, 2 décimas.

Miren, interesante esto que estoy viendo acá. En este martes se conoció el tráiler final de Calcutum, Juicio a los Brujos, película de horror inspirada en uno de los episodios más misteriosos de la historia de Chile. Escrita y dirigida por Jorge Olguín, la cinta está ambientada en los periodos, procesos, en los periodos, cierto, de los procesos

Chocan dos formas de entender el mundo, la razón institucional del Estado y la cosmovisión ancestral. La película fue filmada mayormente en Chiloé, en escenarios reales y bajo su atmósfera invernal, en los mismos territorios donde ocurrieron los hechos que inspiran la historia, señala Jorge Holguín. Calcutum, Juicio de los Brujos, que cuenta con música original de Anton Reisinger y Sebastián Puente, se estrenará el 22 de octubre próximo. Qué bien, una película de terror chilena, habrá que verla. Esta película por lo menos se ve prometedora. Vamos a ver de qué se trata, cómo está hecha y qué tal. Jorge Holguín, por lo que he visto en alguna oportunidad de alguno de sus proyectos, no ha sido para nada malo. Vamos a continuar. 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

Miren, del terror de la película de Jorge Olguín, que vamos a esperar para verla en estreno, la actriz creada por inteligencia artificial que generó polémica en Hollywood protagonizará una película. Sí, una persona hecha completamente con inteligencia artificial va a tomar un papel en un film. Tilly Nurgut se llama ella. Tendrá el papel principal, además de Miscellaneous, cinta que aún no tiene fecha de estreno. Vamos a ver cómo actúa una actriz hecha con inteligencia artificial. Miscellaneous, en referencia al concepto que alinea a la IA, que consiste en enseñar a las máquinas para que se ajusten a los valores y objetivos humanos. Al ser consultada por la AFP, una portavoz de Particle 6 indicó que aún era demasiado pronto para hablar de la distribución ante la película, ya sea en salas o en streaming, o de una fecha de estreno. El estudio indicó que en el proyecto trabajarán profesionales de la industria tradicional del cine y televisión, como guionistas, técnicos y actores reales. La IA puede ser el soporte de una ficción de calidad, pero solo si integra de forma sustancial los conocimientos, las competencias y el criterio humano, explicó el lunes la directora de esta empresa británica, Elin van der Velden, creadora de Tilly Nurgut, citada en un comunicado, ¿cierto?, en esta ocasión. Esta actriz de la IA, con el aspecto de una veinteañera, se hizo famosa en la publicación en la red de un video promocional en julio del año 2025. Queremos que Tilly sea la próxima Scarlett Johansson o Natalie Portman, declaró entonces su creadora. Estas palabras crearon conmoción en Hollywood, que antes había denunciado el uso de imágenes de actores reales para generar cierto, los modelos de la IA. La polémica llegó a Van der Velden a asegurar que su creación no era un sustituto de un ser humano. Nuestra ambición con Tilly Nurgut siempre ha sido mostrar a la industria creativa lo que era posible con la IA en un momento dado, afirmó el lunes la directora de Particle 6. Los estudios de la industria de Hollywood llegaron a un acuerdo con el sindicato de actores SAG-AFTRA, que, bueno, sobre el uso de la IA en las producciones. Se supone que se iba a limitar a ciertas cosas puntuales, como me imagino los efectos y estas cosas que se le pueden ir agregando a la película para crear mayor emoción y qué sé yo. Bueno, el tema está en que aquí hay una actriz hecha 100% con IA y ella va a ser la protagonista de esta película. Va a estar interactuando con seres humanos. Vamos a la música, esta es Red Ambrosio.

Ya nos vamos, solamente desearles que tengan un buen día. Oye, la lluvia se viene. Sí, han caído gotitas, han caído algunas. Bueno, vamos a ver lluvia durante las próximas horas hasta el día viernes, por lo menos, por lo que he visto ahí en los pronósticos del tiempo. Ya llega Patricio Tapia con las noticias. Sigan en la sintonía de la Red Ambrosio. Chau, chau.

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1: 12 horas, 2 minutos.

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2: 13:05.
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3: Seremi de Obras Públicas participa en masiva capacitación a sistemas sanitarios rurales. Dirección Provincial de Educación de Linares realizó jornada de cierre del primer semestre académico 2026. Seremi del Trabajo invita a inscribirse en 7 cursos gratuitos de CENSE para cuidadoras y cuidadores del Maule. Seremi de las Culturas del Maule abre convocatoria para Gala Regional del Día de la Música. Vecinos de Villa El Esfuerzo adjudican esperado proyecto de pavimentación en Cauquenes. Gobierno regional aprueba recursos para piscina temperada en Linares.
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3: Bienvenidas y bienvenidos. Una jornada lluviosa nos ha acompañado en las últimas horas en Linares y sus alrededores en todo el Maule Sur. Vamos de inmediato al desarrollo de las informaciones.
0: Linares.
3: El Consejo Regional del Maule aprobó los recursos para ejecutar el proyecto de mejoramiento y temperado del complejo de natación del Estadio Fiscal de Linares. Una piscina temperada, accesible y disponible durante todo el año, que abre nuevas oportunidades para los adultos mayores, quienes podrán desarrollar actividad física y segura, recreativa y beneficiosa para su salud. El proyecto también considera mejoras en todos los espacios, pensando en una mejor experiencia deportiva, recreativa e inclusiva para la comunidad.
4: Con mucha alegría queremos contarle a la comunidad, entonces, como anunciaba nuestro gobernador Pedro Pablo Álvarez Salamanca, que los recursos para la piscina temperada de Linares están comprometidos. Nosotros le explicábamos que Linares hoy día sufre el problema de la cesantía, ese 10%, que hoy día golpea nuestra zona, tiene que ser presionado y empujado con obra pública. La piscina temperada es una de ellas, por lo tanto son 2.500 millones que se van a invertir, que tiene mucha, un doble propósito. El propósito principal es obviamente generar vida, salud, un bienestar, y el segundo es también generar empleo.
2: Aprobamos, ¿no es cierto?, la construcción de una piscina temperada para Linares. Sabemos la necesidad que tiene esa ciudad de contar con esta infraestructura que va a permitir a muchos deportistas, adultos mayores, ¿no es cierto?, niños, jóvenes, poder participar de clases de natación o entrenar. Yo creo que es importante lo que estamos haciendo en diversificar nuestros recursos, que no solamente se queden en las grandes capitales, sino que también Linares, ¿no es cierto?, pueda ser acreedor de esta tremenda piscina.
5: Un sueño por muchos años, ¿cierto?, que hoy día se empieza a cumplir concretamente. 2.500 millones de pesos que son asignados para el inicio de la construcción de nuestra piscina temperada, piscina con la que no contamos en toda la provincia de Linares, y que no solamente será beneficioso para la comuna en sí, sino que para toda la provincia. Deportistas, adultos mayores, niños, personas con capacidades distintas. Agradezco profundamente en nombre de la municipalidad y del Consejo Municipal a nuestro core, don Francisco Durán, a nuestro gobernador regional, don Pedro Pablo, y a todos los cores que de manera unánime han aprobado sus recursos.
3: Vecinas y vecinos de Villa El Esfuerzo recibieron una importante noticia en la sede social del sector, luego de confirmarse la adjudicación del proyecto de pavimentación participativa. La iniciativa contempla una inversión de 764.804.161 pesos, recursos que permitirán mejorar la conectividad, seguridad y calidad de vida de las familias en el sector. Este año, de manera inédita, la Gala Regional del Día de la Música y los Músicos Chilenos tendrá como escenario la comuna de Constitución. Con este hito de descentralización cultural, la Secretaría Regional Ministerial de las Culturas, las Artes y el Patrimonio abrió la convocatoria dirigida a músicos, bandas y solistas de la región que deseen ser parte de esta fiesta, programada para el primer fin de semana de octubre en el Teatro Municipal. La Gala Regional del Día de la Música y los Músicos Chilenos forma parte de las actividades del Mes de la Música Nacional, programación impulsada por el Ministerio de las Culturas, las Artes y el Patrimonio en todas las regiones del país. El Seremi del Trabajo y Previsión Social en el Maule, Erwin Castillo, invitó a la comunidad a postular a los 7 cursos gratuitos que está ofreciendo el CENSE en la región, dirigidos especialmente a cuidadoras y cuidadores de personas con dependencia leve o moderada, adultos mayores y familiares que requieren apoyo permanente en su vida diaria. La autoridad destacó que esta iniciativa busca entregar herramientas prácticas y conocimientos fundamentales para fortalecer el acompañamiento y cuidado de personas, contribuyendo así a mejorar su calidad de vida y también la labor que diariamente desarrollan quienes cumplen este importante rol en los hogares. Un masivo encuentro de capacitación con dirigentes y trabajadores de los servicios sanitarios rurales de las provincias de Linares y Cauquenes organizó el Ministerio de Obras Públicas a través de su Dirección de Obras Hidráulicas, que tuvo por objeto entregar asistencia técnica para mejorar funcionamiento de las organizaciones comunitarias. La jornada de capacitación a dirigentes y trabajadores es uno de los temas relevantes dentro de la asesoría y asistencia para los servicios sanitarios rurales por su contribución a la mejora de las competencias de quienes la reciben y el bienestar general que aporta a la organización. Con el objetivo de evaluar el trabajo desarrollado durante el primer semestre del año y fortalecer la implementación de las políticas educativas en el territorio, la Dirección Provincial de Educación de Linares llevó adelante una jornada de análisis y cierre del primer semestre académico 2026. Esta instancia permitió analizar el trabajo realizado durante el semestre, compartir experiencias de supervisión y coordinar acciones para enfrentar los desafíos del segundo semestre, reafirmando el compromiso de la Dirección Provincial de Educación con el fortalecimiento de la calidad educativa, el acompañamiento permanente de los establecimientos y la promoción de una convivencia basada en el respeto, el buen trato y el bienestar de todas y todos. Ante las bajas temperaturas que han azotado la región del Maule y gran parte del país, el delegado presidencial regional Juan Eduardo Prieto anunció que se envió un oficio a los establecimientos educacionales para que flexibilicen el uso del uniforme escolar. La medida busca proteger a la comunidad de enfermedades asociadas al invierno y evitar también un colapso en los servicios de salud. El documento redactado para esta ocasión señala que se recomienda que la exigencia del uniforme escolar sea aplicada con criterios de razonabilidad, pertinencia y flexibilidad, procurando que esta no constituya una dificultad para las familias ni un factor que exponga a los y las estudiantes a situaciones que puedan afectar su bienestar o condiciones de salud. El delegado presidencial provincial de Linares, Cristian González, y el representante de Senapred en la zona, Rodrigo Serrano, hicieron un llamado a la comunidad para enfrentar con medidas de autocuidado el frente frío que llega con lluvias por estos días a la zona.
6: Nos encontramos en la Plaza de Armas de Linares junto al delegado presidencial provincial con la finalidad de dar algunas recomendaciones debido al evento meteorológico que se nos aproxima de lluvia y viento. Este evento debería comenzar el día de hoy, el miércoles, durante las horas de la tarde, pero con mayor intensidad el día jueves. Tenemos la previsión de vientos de más de 50 kilómetros por hora y más de 50 milímetros de agua, lo cual podría llevar, ¿cierto?, a causar ciertos problemas en el diario vivir de nuestros vecinos. Por lo tanto, la precaución es en la conducción, la limpieza y la precaución, sobre todo en sectores precordilleranos donde podríamos tener deslizamiento, el producto de la isoterma muy alta que vamos a tener este fin de semana.
7: Tal como lo dice nuestro encargado de Senapred provincial, don Rodrigo Serrano, hacemos un llamado a toda la gente que tengan todas las precauciones y la prevención correspondiente frente a este sistema climatológico que nos va a visitar estos días próximos. Por lo mismo, reiteramos la limpieza de las canaletas, la conducción con precaución, con los tiempos adecuados y mantener, cierto, un estado de alerta sobre todos los caminos en la precordillera, producto de los deslizamientos en masa. Así es que toda la precaución, toda la prevención, hacemos el llamado a todos ustedes, por favor, a cuidarse y a cuidar a su familia.
6: Finalmente, los invitamos también a informarse a través de las redes sociales oficiales, tanto de la delegación provincial como de Senapred.
3: Muchas gracias por habernos acompañado. Los invitamos a seguir junto a nosotros. Esta es la Red Ambrosio.
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1: Sin duda un clásico de clásicos. Es la banda de Rolling Stones, banda británica, formada en Londres en 1962. Una de las bandas de rock más importantes de la historia, sin duda top 10 a nivel histórico. Particularmente fue un cuarteto que al poco andar se transforma solo en un trío, tras el fallecimiento de uno de sus integrantes. Mick Jagger, vocalista de la banda, Keith Richards en la guitarra y Ronnie Wood también en guitarra. Ese es un trío tan importante en lo musical que fueron comparados incluso con los mismos Beatles. La verdad es que ellos nunca compitieron como bandas, eran amigos. Participaban en conciertos juntos y en particular Mick Jagger, el líder de esta banda, era muy amigo de John Lennon. Amigos de fiesta, de salir, de beber juntos, etc. Muy cercanos. Esa es una banda increíble, con una carrera muy dilatada. En un disco recopilatorio del año 2023, Hackney Diamonds, el cual trae clásicos e incorpora canciones nuevas. En este disco viene este muy buen éxito de la banda The Rolling Stones, Angry.

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0: La temperatura, 10 grados.
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3: Entramos en Byte, tecnología en fácil. Hablaremos hoy de las preocupaciones de Netflix en torno a la inteligencia artificial generativa en el negocio de servicios de streaming. Para comenzar, ¿qué es la inteligencia artificial generativa? Bueno, tecnología que usa algoritmos para crear contenido o creaciones nuevas, como imágenes, textos o video, y está revolucionando la industria del entretenimiento, por supuesto, en varios sentidos. Sin embargo, esto podría representar amenazas para Netflix, el gigante del streaming, porque impactaría el negocio en el balance de la competencia, básicamente. Ha advertido que la IA podría afectar negativamente sus operaciones y su capacidad para competir eficazmente con otras empresas. Los nuevos desarrollos, incluido el desarrollo y el uso de esta clase de inteligencia artificial, está evolucionando rápidamente. Y si obtienen una ventaja al utilizar estas tecnologías, nuestra capacidad para competir de manera efectiva podrían verse afectados negativamente. Así que tiritando está Netflix. Y es una realidad, la inteligencia artificial y la inteligencia artificial generativa están dando que hablar. En Byte, tecnología en fácil. Nos conectamos nuevamente en cualquier momento.

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9: Seremi de las Culturas del Maule abre convocatoria para gala regional del Día de la Música. Vecinos de Villa El Esfuerzo adjudican esperado proyecto de pavimentación en Cauquenes. Gobierno regional aprueba recursos para piscina temperada en Linares.
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9: Vecinas y vecinos de Villa El Esfuerzo recibieron una importante noticia en la sede social del sector, luego de confirmarse la adjudicación del proyecto de pavimentación participativa. La iniciativa contempla una inversión de 764.804.161 pesos, recursos que permitirán mejorar la conectividad, seguridad y calidad de vida de las familias en el sector.
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9: Este año, de manera inédita, la Gala Regional del Día de la Música y los Músicos Chilenos tendrá como escenario la comuna de Constitución. Con este hito de descentralización cultural, la Secretaría Regional Ministerial de las Culturas, las Artes y el Patrimonio abrió la convocatoria dirigida a músicos, bandas y solistas de la región que deseen ser parte de esta fiesta, programada para el primer fin de semana de octubre en el Teatro Municipal. La Gala Regional del Día de la Música y los Músicos Chilenos forma parte de las actividades del Mes de la Música Nacional, programación impulsada por el Ministerio de las Culturas, las Artes y el Patrimonio en todas las regiones del país.
8: 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Linares.
9: El Consejo Regional del Maule aprobó los recursos para ejecutar el proyecto de mejoramiento y temperado del complejo de natación del Estadio Fiscal de Linares. Una piscina temperada, accesible y disponible durante todo el año, que abre nuevas oportunidades para los adultos mayores, quienes podrán desarrollar actividad física y segura, recreativa y beneficiosa para su salud. El proyecto también considera mejoras en todos los espacios, pensando en una mejor experiencia deportiva, recreativa e inclusiva para la comunidad.
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10: Ahí vamos.

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3: 16:03.
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Ha llovido, sí. Por fin tenemos precipitaciones. Pero en el sur se fue al chancho, porque caigan 300 y tantos milímetros de una. Claro. Aluviones, casas inundadas en Corral, cercano allá a Valdivia, la zona de Tolten, en fin. Aquí al Maule y a O'Higgins y algo a la región metropolitana nos va a llegar básicamente la cola del frente. Pero podríamos tener precipitaciones cercanas a los 70 milímetros. Así que, bueno, a prepararse y a tener mucha paciencia, porque andar en auto a esta hora es casi imposible por Linares. Llueve sobre la ciudad, los búnkers.

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Pedro Piedra, lluvia sobre el mar.

Oye, hoy cumple 56 años, genio rebelde que unió el hip hop con el folk y creó el himno de los marginados, Loser. Hablamos de Beck. Una carrera marcada por la experimentación, 16 discos de estudio y una constante reinvención musical. Un geniecillo, una persona de bajo perfil, pero realmente con una calidad compositiva. Es multiinstrumentista, cantante, y vino a transformar la escena alternativa gringa de los 90s con esta propuesta que mezcló folk, rock, hip hop, electrónica, psicodelia, sin respetar fronteras estilísticas. Tremendo, Beck.

Seguimos en On The Back. 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Nos vamos a México. ¿Qué onda, güero? Beck.

0: Hey, güero.
1: Yeah, bro.
2: Let's go to Cap and Cork. They have the new Yanni cassette.
3: Trilogía de Beck, Sex Laws. Cuando son exactamente las 4:30 en alta frecuencia, llueve en Linares.

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1: 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White Lies, Mentiras Blancas, Believe It. Pausa y volvemos.

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1: La temperatura, 8 grados, 4 décimas.
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2: Esto es... Alexander Panther.

revelan antecedentes de reunión de Natalia Ducó con DG Medios, que cambia lo que se sabe sobre BTS en el Estadio Nacional. Ha habido una reunión con la productora, Vuelco Radical. La reunión fue antes, 27 de marzo de este año, antes de que se iniciara la millonaria venta de entradas para las fechas de octubre. Anteriormente, el gobierno y el IND habían afirmado que no habían registros de solicitudes previas ni contacto formal por parte de la productora para usar el Coliseo de Ñuñoa. Tema es que se están tirando la pelota unos a otros. La ministra había dicho en su última conferencia, donde apuntó a que la venta de tickets había sido una decisión comercial adoptada por la productora, mientras la evaluación seguía en curso sin que el ministerio estuviera formalmente notificado de los detalles, ¿ya? Pero definitivamente el estadio está disponible para la realización de conciertos, y esta nueva acta cierra con una conclusión clave. DG Medios presentará un plan de mitigación para la realización de posibles conciertos. Si todo el tema es que el escenario de los BTS es un escenario circular 360 que va al medio de la cancha, que tiene un peso enorme y que podría destruir, por supuesto, el pasto. Yeah. Entonces, están viendo la manera de mitigar esto, de no sé si se podrá cambiar el escenario o un poco la estructura, o habrá medidas para proteger el césped, en fin. Oye, en Corea nadie entiende nada. Escuchaba por ahí algunos comentarios, noticias, que nadie se puede explicar cómo se venden 200.000 entradas y por un pasto las podría todo eso tirarse por la borda. Anyway, Coldplay, My Universe, junto a BTS. En alta frecuencia, 4:44 minutos.

0: Oye, bolivianos, cara de nalga, por decirlo de una manera elegante, se quieren apropiar de nuestra marraqueta. ¿Y no eres chilena? Panaderos bolivianos afirman que la marraqueta es de ellos y buscan declararla patrimonio de la humanidad.
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0: Ellos consideran que este tipo de pan forma parte esencial de la cultura e identidad gastronómica de la ciudad de La Paz. Todo en el marco de la celebración del Día de la Marraqueta en Bolivia. Oye, yo no cachaba eso. Lo quieren declarar patrimonio cultural e histórico de La Paz. Sí, esto ya fue, ¿eh? En 2006 se declaró como un elemento súper importante. Pero se ha querido potenciar, reforzar ese reconocimiento y se ha establecido el 6 de julio como el día donde se conmemora la marraqueta. Igual nos llevan entonces ventaja, pues. El presidente de la Asociación Gremial de Industriales del PAN en Bolivia, perdón, él es chileno, ¿ya? Han afirmado de que esto nos pilla por sorpresa. En 2024 Perú también hizo declaraciones de que la marraqueta era peruana. Yo creo que cada país puede tener su versión, ¿no es cierto? Porque la boliviana se caracteriza por su formato individual con forma de bollo. La chilena posee una corteza más crujiente y presenta divisiones. La marraqueta se creó en Chile y se fue expandiendo hacia el norte de Chile. Llegó a Perú y a Bolivia en el área del Pacífico. Así que no vengan a joder la pita. ¿Usted qué prefiere, una marraqueta crujiente o una sopaipilla con mostaza para este día frío? ¿O una sopaipilla pasada?

estaba leyendo sobre Puerto Linares 1, que ya está completamente 100% arrondado, son los locales comerciales que van a estar al lado del Jumbo, en la avenida Aníbal Los Bustos. Y hay detalles, por ejemplo, en este strip center va a estar junto al Jumbo, Cruz Verde, Dermo Coaching de Salcobrand, Super Su, Panadería La Francesa. También aparece Tua y Banco de Chile. Y para el primer semestre del próximo año está ya confirmada la entrega de Puerto Linares etapa 2, que son más locales comerciales por el que van por el lado, y después viene la etapa 3, que se, ojalá resulte eso, sería el espacio para salas de cine. Así que crecimiento, por supuesto, para nuestra ciudad. Y también Falabella funcionando en su remodelación a full. Se supone que a fin de mes lo entregan, yo no sé si alcanzarán, pero hay bastante movimiento con máquinas en esa esquina de Independencia con Lautaro. La ley, guerras de amor.

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0: Temón, Jorge González, lluvia. 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

0: La banda YouTube tiene sorpresas, queridos amigos. Han comenzado oficialmente nueva etapa en su carrera. Han lanzado ya Street of Dreams, el primer single de su próximo álbum de estudio, poniendo fin a una espera de 9 años desde su último trabajo con material inédito. Durante este año llega este disco que marca uno de los regresos más esperados del rock. El videoclip fue grabado en Ciudad de México, por lo tanto hay partes que las cantan en español, ¿ya? Y aparecen interpretando la canción sobre un autobús escolar, intervenido por el artista mexicano Chavis Mármol. También ellos participaron en actividades ligadas a la final de la Street Child World Cup 2026, realizada en el Parque Ecológico Lago de Texcoco. Ellos habían lanzado unos EPs anteriormente con canciones inéditas, pero bueno, ahora es esta nueva etapa la que comienzan. Y esta canción se llama Streets of Dreams o Calle de los Sueños. Escuchemos lo nuevo de YouTube.
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Temón de Garbage Bow. 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Y me quedo con una negra o una IPA para estos días fríos. 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Seguimos. 5:23 minutos, cae la noche. Extraño ser, suéter.

Muy bien, nos vamos. Sí, señor. Escuchando Soda Stereo con Final Caja Negra. 529. Sigan pegados a Radio Ambrosio esta mañana. ¡Shh!

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0: 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La buena compañía hace que el tiempo vuele en Ambrosio. 17:56. 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
1: Seremi de Obras Públicas participa en masiva capacitación a sistemas sanitarios rurales. Dirección Provincial de Educación de Linares realizó jornada de cierre del primer semestre académico 2026. Seremi del Trabajo invita a inscribirse en 7 cursos gratuitos de CENSE para cuidadoras y cuidadores del Maule. Seremi de las Culturas del Maule abre convocatoria para Gala Regional del Día de la Música. Vecinos de Villa El Esfuerzo adjudican esperado proyecto de pavimentación en Cauquenes. Gobierno regional aprueba recursos para piscina temperada en Linares.
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1: Bienvenidas y bienvenidos. Una jornada lluviosa nos ha acompañado en las últimas horas en Linares y sus alrededores en todo el Maule Sur. Vamos de inmediato al desarrollo de las informaciones.
0: Linares.
1: El Consejo Regional del Maule aprobó los recursos para ejecutar el proyecto de mejoramiento y temperado del complejo de natación del Estadio Fiscal de Linares. Una piscina temperada, accesible y disponible durante todo el año, que abre nuevas oportunidades para los adultos mayores, quienes podrán desarrollar actividad física y segura, recreativa y beneficiosa para su salud. El proyecto también considera mejoras en todos los espacios, pensando en una mejor experiencia deportiva, recreativa e inclusiva para la comunidad.
2: Con mucha alegría queremos contarle a la comunidad, entonces, como anunciaba nuestro gobernador Pedro Pablo Álvarez Salamanca, que los recursos para la piscina temperada de Linares están comprometidos. Nosotros le explicábamos que Linares hoy día sufre el problema de la cesantía, ese 10%, que hoy día golpea nuestra zona, tiene que ser presionado y empujado con obra pública. La piscina temperada es una de ellas, por lo tanto son 2.500 millones que se van a invertir, que tiene un doble propósito. El propósito principal es obviamente generar vida, salud, un bienestar, y el segundo es también generar empleo.
3: Aprobamos, ¿no es cierto?, la construcción de una piscina temperada para Linares. Sabemos la necesidad que tiene esa ciudad de contar con esta infraestructura que va a permitir a muchos deportistas, adultos mayores, ¿no es cierto?, niños, jóvenes, poder participar de clases de natación o entrenar. Yo creo que es importante lo que estamos haciendo en diversificar nuestros recursos, que no solamente se queden en las grandes capitales, sino que también Linares, ¿no es cierto?, pueda ser acreedor de esta tremenda piscina.
4: Un sueño por muchos años, ¿cierto?, que hoy día se empieza a cumplir concretamente. 2.500 millones de pesos que son asignados para el inicio de la construcción de nuestra piscina temperada, piscina con la que no contamos en toda la provincia de Linares, y que no solamente será beneficioso para la comuna en sí, sino que para toda la provincia. Deportistas, adultos mayores, niños, personas con capacidades distintas. Agradezco profundamente, en nombre de la municipalidad y del Consejo Municipal, a nuestro core, don Francisco Durán, a nuestro gobernador regional, don Pedro Pablo, y a todos los cores que de manera unánime han aprobado sus recursos.
1: Vecinas y vecinos de Villa El Esfuerzo recibieron una importante noticia en la sede social del sector, luego de confirmarse la adjudicación del proyecto de pavimentación participativa. La iniciativa contempla una inversión de 764.804.161 pesos, recursos que permitirán mejorar la conectividad, seguridad y calidad de vida de las familias en el sector. Este año, de manera inédita, la Gala Regional del Día de la Música y los Músicos Chilenos tendrá como escenario la comuna de Constitución. con este hito de descentralización cultural, la Secretaría Regional Ministerial de las Culturas, las Artes y el Patrimonio abrió la convocatoria dirigida a músicos, bandas y solistas de la región que deseen ser parte de esta fiesta programada para el primer fin de semana de octubre en el Teatro Municipal. La Gala Regional del Día de la Música y los Músicos Chilenos forma parte de las actividades del Mes de la Música Nacional, programación impulsada por el Ministerio de las Culturas, las Artes y el Patrimonio en todas las regiones del país. El Seremi del Trabajo y Previsión Social en el Maule, Erwin Castillo, invitó a la comunidad a postular a los 7 cursos gratuitos que está ofreciendo el CENSE en la región, dirigidos especialmente a cuidadoras y cuidadores de personas con dependencia leve o moderada, adultos mayores y familiares que requieren apoyo permanente en su vida diaria. La autoridad destacó que esta iniciativa busca entregar herramientas prácticas y conocimientos fundamentales para fortalecer el acompañamiento y cuidado de personas, contribuyendo así a mejorar su calidad de vida y también la labor que diariamente desarrollan quienes cumplen este importante rol en los hogares. Un masivo encuentro de capacitación con dirigentes y trabajadores de los servicios sanitarios rurales de las provincias de Linares y Cauquenes organizó el Ministerio de Obras Públicas a través de su Dirección de Obras Hidráulicas, que tuvo por objeto entregar asistencia técnica para mejorar funcionamiento de las organizaciones comunitarias. La jornada de capacitación a dirigentes y trabajadores es uno de los temas relevantes dentro de la asesoría y asistencia para los servicios sanitarios rurales por su contribución a la mejora de las competencias de quienes la reciben y el bienestar general que aporta a la organización. Con el objetivo de evaluar el trabajo desarrollado durante el primer semestre del año y fortalecer la implementación de las políticas educativas en el territorio, la Dirección Provincial de Educación de Linares llevó adelante una jornada de análisis y cierre del primer semestre académico 2026. Esta instancia permitió analizar el trabajo realizado durante el semestre, compartir experiencias de supervisión y coordinar acciones para enfrentar los desafíos del segundo semestre, reafirmando el compromiso de la Dirección Provincial de Educación con el fortalecimiento de la calidad educativa, el acompañamiento permanente de los establecimientos y la promoción de una convivencia basada en el respeto, el buen trato y el bienestar de todas y todos. Ante las bajas temperaturas que han azotado la región del Maule y gran parte del país, el delegado presidencial regional Juan Eduardo Prieto anunció que se envió un oficio a los establecimientos educacionales para que flexibilicen el uso del uniforme escolar. La medida busca proteger a la comunidad de enfermedades asociadas al invierno y evitar también un colapso en los servicios de salud. El documento redactado para esta ocasión señala que se recomienda que la exigencia del uniforme escolar sea aplicada con criterios de razonabilidad, pertinencia y flexibilidad, procurando que esta no constituya una dificultad para las familias ni un factor que exponga a los y las estudiantes a situaciones que puedan afectar su bienestar o condiciones de salud. El delegado presidencial provincial de Linares, Cristian González, y el representante de Senapred en la zona, Rodrigo Serrano, hicieron un llamado a la comunidad para enfrentar con medidas de autocuidado el frente frío que llega con lluvias por estos días a la zona.
5: Nos encontramos en la Plaza de Armas de Linares junto al delegado presidencial provincial con la finalidad de dar algunas recomendaciones debido al evento meteorológico que se nos aproxima de lluvia y viento. Este evento debería comenzar el día de hoy, el miércoles, durante las horas de la tarde, pero con mayor intensidad el día jueves. Tenemos la previsión de vientos de más de 50 kilómetros por hora y más de 50 milímetros de agua, lo cual podría llevar a causar ciertos problemas en el diario vivir de nuestros vecinos. Por lo tanto, la precaución es en la conducción, la limpieza y la precaución, sobre todo en sectores precordilleranos donde podríamos tener deslizamiento, el producto de la isoterma muy alta que vamos a tener este fin de semana.
6: Tal como lo dice nuestro encargado de Senapred provincial, don Rodrigo Serrano, hacemos un llamado a toda la gente que tengan todas las precauciones y la prevención correspondiente frente a este sistema climatológico que nos va a visitar estos días próximos. Por lo mismo, reiteramos la limpieza de las canaletas, la conducción con precaución, con los tiempos adecuados y mantener un estado de alerta sobre todos los caminos en la precordillera, producto de los deslizamientos en masa. Así que toda la precaución, toda la prevención, hacemos el llamado a todos ustedes, por favor, a cuidarse y a cuidar a su familia.
5: Finalmente, los invitamos también a informarse a través de las redes sociales oficiales, tanto de la delegación provincial como de Senapred.
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3: La temperatura del momento en Ambrosio.
4: La temperatura, 9 grados, 5 décimas.
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2: 18 horas, 59 minutos.

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4: Muy bien, hoy nos metemos en la astrología. Estás en Byte, tecnología en fácil. Y la información de hoy tiene que ver también con la inteligencia artificial, porque mediante el análisis astrológico ha identificado al signo del zodiaco con la peor personalidad al sumar y comparar sus diversas características. En este caso, Leo ha sido señalado como el signo con peor personalidad, aunque los nacidos bajo este signo son reconocidos por su sociabilidad y admiración. La IA destaca aspectos negativos como celos y arrogancia. Estos rasgos pueden generar conflictos y alejar a las personas, instando a los leos a trabajar en su interior para encontrar la nobleza y ejercer mayor control sobre sus acciones. Hay que tener en cuenta que estas conclusiones se basan en la interpretación astrológica y que cada individuo es único, con una mezcla única de características y experiencias. Igual, la IA ofrece una perspectiva intrigante sobre la personalidad de Leo. Y además, metiéndose en este tema de la astrología, la IA no deja mono parado, así nomás. En todos los ámbitos de la vida se está metiendo. En cualquier momento, más Byte, tecnología en fácil y otras cosas.

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